0: primer cuarto.
1: Primer cuarto.
2: ET-183 responding. Community command from Cuban.
3: ET-182 on approach. That's command.